0: Yeah, is that good, Tana? Hasta el motor se escucha. ¿Qué pasó ahí? ¿Escuchas?
1: Dilo.
0: ¿Qué? Bueno, todos se escuchan los pajarinos de canto.
1: Así te das más cuenta de lo que hay, ¿no?